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0: 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Las 6 y 28 minutos.
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0: 7:35.
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Seguimos con esos grandes artistas que cuando los escuchas te generan enormes recuerdos. Para ti que estás en sintonía desde tu trabajo, en carretera o donde te encuentres conectado o conectada, aquí un éxito más.

0: 9:30.
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Aquí suenan las que te ponen a cantar, las que no pasan de moda y las que están pegadísimas. De los grandes artistas de antes, de hoy y de siempre, solo buena música. Noches Colosal, para los que están en sintonía, para ti que seguís en pie, con buena actitud y corazón, vamos con más éxitos.

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0: 24 minutos.
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mejor programación en esta noche. 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Así que sigue en sintonía de Noches Colosal.

0: 33 minutos.
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continúa contigo. Y ahora voy a programarte una canción que te va a gustar y disfrutarás mucho. Porque la idea de esta programación es que tú te mantengas en sintonía y no pares de escuchar solo éxitos.

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0: las 11 y un minuto.
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como siempre te acompaño por las noches. ¿Y sabías que lo mejor de la radio es que no sabes qué éxito viene a continuación? Bueno, por lo tanto, sube el volumen de tu radio porque viene un gran éxito al estilo Colosal.

0: las 11 y 33 minutos. 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

0: 12:03.
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éxitos que nunca pasarán de moda y sé que te gustan mucho. Y para seguir premiando tu sintonía, presta atención a la canción que viene a continuación en Las Noches Colosal.

0: 12:34.
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0: minutos.
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seguir en sintonía todos y cada uno de los oyentes en este momento conectados a Noches Colosal. Todos sabemos que hay canciones que cuando las escuchamos en la radio nos dan ganas de cantarlas y que no terminen. Ahora en Colosal te traigo uno de esos éxitos. Saludos para todos y continuamos con más música.

0: 31 minutos.
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ser tu compañera en esta noche y quiero seguir programando los mejores éxitos, por eso debes estar siempre conectado a nuestra programación para no perderte nada. Así que disfrutemos juntos esta gran canción.

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noche está como para seguir escuchando buena música. Y he estado pensando qué canción programar a esta hora. Y como sé que ustedes son exigentes y quieren escuchar lo mejor, aquí les traigo este gran éxito y sé que les gustará.

0: 8:33. 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

cómo le está yendo en esta jornada nocturna. Y es que para ti que estás en medio de la noche, una buena canción siempre acompaña. Y aquí va una para que sigas disfrutando del momento. Esto es Colosal, la mejor programación de las noches.

0: 3 en punto.
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0: 23:32.
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0: 3:58.
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4:09. Continuamos con más de la programación de Surco Musical. ¿Qué tal? ¿Cómo están? Buenos días. Argenis Fernández, el profe, junto a ustedes hasta las 9 de la mañana, listo para saludarte, listo para complacerte en esta programación de Surco Musical. 8802-3635 está totalmente disponible, al igual que nuestra línea telefónica 2783-3635. Solo tenés que contarme cuál es ese éxito que deseas escuchar. Yo con mucho gusto lo programo y te saludo. Tengo por acá reportes.

Con muchísimo gusto, Carlos. Saludos también para su esposa, que siempre están por ahí en sintonía de Colosal FM. Son fieles seguidores de esta canción también de Diego Verdaguer. Mentiras bonitas, y la vas a disfrutar acá en la programación de Surco Musical 4 con 11. Buenos días.

Se llama Mentiras Bonitas, acá en los 883 de Colosal FM, 4 de la mañana con 14 minutos. Buenos días, ¿qué tal? ¿Cómo amanecen? Gracias de verdad por estar en sintonía de nuestra programación. Gracias de verdad por estar junto a los 883 de Colosal FM. Celebra junto a nosotros estos 32 años de ser simplemente Colosal. Buenos días, profe, bendiciones, saludos para mi esposa Ladies, para mi persona Jorge en Boquerón, allá en Bugaba, fieles oyentes a la programación Colosal. Saludos para todos los hermanos panameños que han de estar por ahí esperando con ansias. Que sea miércoles, próximo miércoles, si no me equivoco, debuta la selección de Panamá en este campeonato mundial. Así es que saludos para todos los hermanos panameños. 4 de la mañana, 15 minutos. Voy complaciendo con música de los Tigres del Norte. La Puerta Negra, acá en los 883 de Colosal FM. Buenos días. A ver, ahora sí, otra acá. Listo. 4:15. Buenos días.

0: Tigres desde el norte, la Puerta Negra complacía con muchísimo gusto acá en la programación colosal. 4:18 y tengo por acá más reportes de sintonía.
1: Buenos días, Rogelis, ¿cómo amaneció usted? Les doy escuchas, espero que todos hayan amanecido bien. Quiero que me salude a Canegato, a Café, y preguntarle cómo hizo la llanta ayer cuando se le estalló Carlos Pereira, ¿vale? El carro. Y por favor, mucho gusto, yo saludo a todos. Quiero que me complazca con la familia de los Tigres del Norte.
0: ¿Con cuál, perdón?
1: Quiero que me complazca con la familia de los Tigres del Norte.
0: Carlitos, vieras que no te entendí el nombre de la canción, y eso que lo monitoreé no sé cuántas veces antes de sacarlo al aire. 8802-3635, totalmente habilitado, totalmente disponible. Línea telefónica 2783-3635. Cuénteme cuál es ese éxito que desea escuchar a esta hora. Cuénteme con cuál canción usted desea iniciar su día por acá en los 883. Y yo estoy acá para saludarle, que estoy acá para complacerle con muchísimo gusto.

Con Carlitos para la canción, voy con música de Gali Galeano. Se llama Pequeño Motel en la programación de Surco Musical. Buenos días.

0: Gali Galeano se llama Pequeño Motel. Ahora sí, Carlitos, ya estamos por acá listísimos.
1: Argen en la reunión de los Tigres del Norte. La reunión, yo le digo la familia.
0: Sí, con razón me quedé así yo. ¿Cuál será la familia? 424. Buenos días.

0: 4:28.
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0: 4:35, complacía con mucho gusto música del grupo Firme, se llama Música Romántica. Complacía el amigo Carlos allá desde Ciudad Capital, muchísimas gracias Carlitos por su reporte de sintonía. Más de reportes.
1: Buenos días, amigos. A ver si le puede complacer ahí con Lourdes de la Baja. Saludos para espectadores y bendiciones. Para Estrellita, para Angélica, para Nanarias, para Juana Carti, un saludo para ellas. Para todo el grupito, ahí ahorita, y a Sonia, y a Geraldina, a Honor y a todos. Bendiciones. Para mi tía Marisa y Elizabeth, bendiciones.
0: Bendiciones también para usted, Ana Nuri, gracias por su reporte. Cruz de Navaja se la podría programar luego de las 5 de la mañana con muchísimo gusto.

0: Música de Gerardo Díaz, se llama Mi Última Caravana 441. Buenos días.
1: Buenos días, Argenis. Buenos días para todos. Quiero que me complazca ahí con copitas de mezcal. Saludos, buen día para todos.
0: Muchísimas gracias al amigo Javier allá desde Finca 10. Ahí está junto a la programación colosal. Gracias. Y pues voy complaciendo con mucho gusto. Música a cargo del señor Antonio Aguilar. Copitas de mezcal. En la programación de Surco Musical. Buenos días.

Música del señor Antonio Aguilar, Copitas de Mezcal, complacía con mucho gusto. 4:46 p.m. Jacqueline también nos deja por acá su reporte de sintonía. Muchísimas gracias, Jacqueline. Buenos días. Gracias por continuar en sintonía de Colosal FM. Voy con más música. Hasta ahora voy con música a cargo de Pandora. Acá en los 883 se llama así mismo, por cierto, Popular.

51. Mañana de hoy, lunes 15 de junio 2026, ¿qué tal cómo amanecen? Saludos para Teodosio Palacios y para Arcadio Palacios en Zabalito, de parte de toda la familia Salitre Soloy. Desde Panamá nos dejan por ahí el reporte, desde Panamá hasta Zabalito, en compañía de Colosal FM. Muchísimas gracias. Más música, más éxitos. Más música para continuar con la programación de los 883 a esta hora. Llega Espinoza Paz, No Me Chingues la Vida, en Colosal FM.

55. Así vamos llegando ya a la parte final de esta programación de Surco Musical acá en los 883. Yo continúo con ustedes luego de las 5 de la mañana. No se separe de la programación Corozal, siga pegadito a los 883 de Corozal FM. Despido este programa con música a cargo de Yuridia. Ya te olvidé. Buenos días, más bien ese es Sin Llorar. Buenos días.

4:59. 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

0: 5 de la mañana con 6 minutos. 5 con 6.
1: No me pude dar cuenta.
0: Estamos observando la imagen en Río Claro. Una mañana preciosísima de inicio de semana por allá en Río Claro. Tengo más reportes porque ya está listo. Ya salió el café de lunes.
2: Feliz y bendecido lunes. Café, profe, buenos días. Feliz y bendecido lunes. Café, profe, buenos días. Café de hoy lunes, profe, buenos días.

0: de Willy González, se llama Pequeñas Cosas. Seguimos con otra salsita para ponerle condimento, para ponerle más sabor a esta mañana. Llega Oscar de León, eso se llama Llorarás. 5:07 a.m, 5:07. ¿Cómo amanece Costa Rica? ¿Cómo amanece Panamá? ¿Cómo amanece el mundo entero en sintonía de la programación colosal? Buenos días.
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5 de la mañana con 10 minutos. Voy complaciendo a Ana Nuria, ahora sí con mucho gusto. Música de Mecano. Se llama Cruz de Navajas acá en la programación Colosal. Buenos días.

Mecano, complaciendo con mucho gusto, se llama Cruz de Navajas. Por acá tengo más de reportes. Buenos días, profe, saluditos para mi familia Sancho Calderón en Bajo los Indios, a mi papá Víctor, a mi mamá Analibe. Profe, complázcame con Pedro Navajas, si me hace el favor, dice por acá Roy. ¿Qué dice Roycito? Dígalo con alegría, mi estimadísimo Roy. María Matamoros, allá desde la Palmira de Pitier, nos dice: buenos días, bendecida nueva semana. Bendice tu nueva semana, bendice tus pensamientos, bendice tus proyectos, tus finanzas, tu familia, tu vida, el amor, bondad y misericordia de Dios. Bendice tener su gracia, porque Dios Padre Celestial ya te dio su bendición. Amén. Muchísimas gracias para María Matamoros, allá desde la Palmira de Pitier, por este bonito mensaje a esta hora de la mañana.

Complacía con muchísimo gusto el amigo Roy, música a cargo de Rubén Blades, se llama Pedro Navaja, acá en los 883. Gaby Arias nos dice, buenos días, saludos a mi familia y a vos en cabina, Gaby Arias, muchísimas gracias, Gaby. Gracias por tu reporte de sintonía, gracias por estar disfrutando de la programación de los 883. 5 de la mañana, 24 minutos. Más reportes, hola, buenos días, profe, saludos, dice por acá, a la princesa más bella y hermosa, que la amo con todo mi corazón. Saludos para Sey Castro, que la extraño mucho. ¿Y qué dice por acá? Ay, que no soy como ella piensa, mi profe, dice por acá. Oiga, Sey. Saludos para el amigo Miguel Ángel, para Sey, muchísimas gracias para ambos por estar en sintonía de Colosal FM. 524, buenos días.

0: las 5 y 30 minutos.
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0: 5 de la mañana, 36 minutos. Buenos días.
1: Buenos días, mi hermano. Gusto en saludarlo. Pero Dios, que estés con toda la pata. Y aquí estamos rofeándole, gracias a Dios, por

0: más, ¿verdad?
1: Y poniendo todo en manos de Dios esta semana que iniciamos, que todo lo salga bien, ¿verdad? Bueno, profe, ahí estamos al pie del cañón, reportando sintonía, profe. Lindo día, profe.
2: Lindo día también para usted, mi buen amigo Rodolfo Cubero. ¿Qué tal? ¿Cómo amanece, mi estimado? Buenos días. Buenos días, profe, aquí en sintonía con una tacita de café. Dígalo, señor Víctor El Morado, ¿cómo vamos con esas mejengas del Mundial Morado?

0: Buenos días, profe. Un cordial saludo para usted y para toda la audiencia de Colosal. Reportando sintonía desde New Jersey, el amigo Luis Jiménez. ¿Qué dice Luisito? ¿Cómo amanece?
1: Que no camine el pelo hasta morir de placer.
0: Saludos para todos los chicos que se encuentran fuera del país y que siempre disfrutan de nuestra programación. Muchísimas gracias. Dígalo con alegría, señor Edir. Que me equivoqué por acá. Odir. Odir Serrano, ¿qué dice Odir? Ya en carretera trabajando fuertemente y como siempre en sintonía de la programación Colosal, gracias.
2: Chofer Colosal.
0: Que Dios me lo acompañe en carretera. Gracias por estar junto a los 883.

0: Buenos días, Sey, muchísimas gracias. 4:39 a.m. Voy a aprovechar antes de que se me olvide. El sábado estábamos en el, bueno, estaba trabajando en la inauguración de un nuevo restaurante acá en Ciudad Neily. Tuve la oportunidad de conocer a un matrimonio lindísimo. Saludos para Doña Modesta, para su esposito, que no le pregunté el nombre al señor. Saludos para Doña Modesta, para su esposo. Ahí me estuvieron comentando que todos los días madrugan y que ya a las 5 están en sintonía de Colosal FM. Muchísimas gracias para ambos, que Dios me los bendiga muchísimo. Un matrimonio súper trabajador. Y Doña Modesta me decía, usted tiene risa como de malévolo. Yo, no hombre, man. Risa de buena gente es, Doña Modesta. 5:40 a.m. Buenos días.
1: Buenos días, profe. Nombre, profe. Casi no he tenido chance de ver, profe. Ayer fue que estuve viendo en la tarde un rato ahí el de Ecuador. Pero no, casi no he podido. Estoy esperando a ese Colombia y al Portugal. Hay buenos partidos, profe, hoy, pero vamos a ver. Ese brete que va, con ese brete casi no he podido ver nada, profe. Estoy tallado.
0: Dígalo, mi estimado señor Caregato. Por ahí va Caregato con su café de lunes, café de inicio de semana, Caregato. Que Dios me le acompañe en carretera. Gracias por estar junto a la programación Colosal. Buenos días.

0: 5 de la mañana con 42. Aida Ortiz, allá desde Pérez Celedón. ¿Qué tal, Aida? Buenos días. Mi buena amiga Maritza dice por acá: buenos días, profe. Dios te bendiga. Feliz inicio de semana. Yo acá en mis ejercicios, gracias a Dios. ¿Qué tal, Mari? ¿Cómo amanece? Buenos días. Ya anda por ahí caminando, ya anda haciendo sus ejercicios. Y siempre en sintonía de Colosal FM. Gracias, Mari.
1: René, ya dijo Caregato, ¿cómo hizo la llanta? Es que ahorita andaba ahí en las maquinitas del parque haciendo ejercicio.
0: No contó nada, Carlitos. El hombre no contó absolutamente nada. ¿Qué dice Mau por ahí en carretera? Buenos días, Mau, bendiciones.

5:46, buenos días. Martita en la zona alta, ¿qué tal Martita? ¿Cómo amanece? Buenos días, dice por acá mi buena amiga Martita. Buenos días, Argenis. Que tengas un lindo lunes y una semana llena de bendiciones. Gracias, Martita.

5:47. Los buenos amigos de Soda El Garrotazo también dejan por acá su reporte de sintonía. ¿Qué tal? Buenos días. Los buenos amigos de El Garrotazo, allá en el mercado municipal de Ciudad Neily. ¿Qué tal? ¿Cómo están? Buenos días, profe. Feliz inicio de semana. Dígalo con alegría, mi estimado Pablix. ¿Qué tal, Pablix? ¿Qué tal todo allá por Pérez Celedón? Buenos días. Hola, buenos días. Saludos desde Pérez Celedón. Hoy celebrando la vida de mi esposo Johan Leiva. Deseamos que cumpla muchos años más. Que Dios lo cuide y acompañe siempre. Ah, bueno, muchísimas gracias por estar en sintonía con Colosal FM. Ya te programo la canción. Quieren escuchar Bailando Bachata. Supongo que la van a bailar juntos a esta hora de la mañana. 5:47. Buenos días.

Programación colosal de inicio de semana. Voy complaciendo entonces a Andrea ya en Pérez Celedón, que está saludando a su esposito Johan. Van a ponerse a bailar a esta hora de la mañana. Música de Chayanne, se llama Bailando Bachata, acá en Colosal FM.

Chayanne complacía con muchísimo gusto. 5:54 a.m. Mi buena amiga la Nana Arias me dice por acá: buenos días, profe, mil bendiciones, saludos para ti, para mi madre y para Nanuri. Dice la Nana Arias: buenos días, bendiciones también para usted. Más de sus reportes. Ay, vea, Wilber. Dígalo, mi estimadísimo Wilber. Ahí está, desayunando en el garrotazo. Esa es la actitud. Ve, ahí está Ronita trabajando junto a su personal. Y por supuesto que están disfrutando la programación colosal. Muchísimas gracias. Buenos días, Argenis. A punto de desayunar con Fabiana. Que pases un feliz lunes. Gracias, Rosalba. Feliz lunes también para usted. De tanto desayuno que ya uno escucha a esta hora, le comienza como así como a dar hambre.

0: 6:55. Gracias por estar junto a los 883 de Colosal FM. Muchísimas gracias de verdad por estar junto a la programación Colosal de inicio de semana. Desde el próximo domingo, si Dios lo permite, estaremos celebrando el Día del Padre. Más nunca nos despegamos. Después de tanto tiempo, mira dónde estamos. 5:57, buenos días. Dígalo, Wilber.
1: ¿Qué dice, profe? ¿Qué dice? No, hombre, profe, ¿cuándo desayunar? Pasé a llevar, pasé a llevar, desayunar.

0: bueno, porque ya no nos alcanzó el tiempito hoy. Pasamos a llevarnos al desayuno. Aquí vamos en carretera. Ya estoy aquí llegando al predio, gracias a Dios. Vamos para San José, si Dios lo permite hoy. Nos toca Urillo, por allá y Carly, gracias a Dios. Vamos y venimos hoy mismo, si Dios quiere, a San José. Que Dios me lo bendiga, profe, que tenga una semana, muchos éxitos y muchas bendiciones, mi hermano.
1: Muchísimas gracias, Wilber. Que Dios me lo lleve y me lo traiga con bien. Buenos días. Saludos para Doña Cinia, también allá en la zona alta. Gracias por estar junto a los 883.

0: señor Jafet Araya. ¿Qué tal, Jafet? Buenos días, mi amigo. Allá está en golfito, ya listándose para ir a trabajar. Y por supuesto que en sintonía con Colosal FM, que sea una semana de muchos éxitos. Jafet, buenos días.
1: Las 5 y 59 minutos. 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

0: Música a cargo de Aria Vega junto a Ryan Castro. El tema se llama Chévere acá en los 883 de Colosal FM, 6 de la mañana con 6 minutos. Así iniciamos esta nueva hora de programación acá en los 883.
1: Argenis Fernández, el profe.
0: Así iniciamos esta nueva semana en nuestro mes de aniversario número 32.
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0: Usted está totalmente invitado a que me deje el reporte de sintonía, que me cuente

0: ¿Cuál es ese tema con el que desea iniciar su día? ¿Cuál es ese tema con el que usted quiere bailar mientras de pronto se está preparando para irse para el trabajo? ¿Cuál es ese tema que usted quiere escuchar ahora que ya va de regreso porque tenía jornada nocturna, y va a descansar? ¿Cuál es ese tema? Llega Joseph Fonseca, el sabor del merengue, se llama Noches de Fantasía, acá en Corozal FM.
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Joseph Fonseca se llama Noches de Fantasía por acá en los 883. 6 de la mañana con 11 minutos. Bueno, la jornada de hoy en el Campeonato Mundial de Fútbol presenta los partidos España-Cabo Verde, Bélgica-Egipto, Arabia Saudita.

0: contra Uruguay e Irán contra Nueva Zelanda. 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

Música de Shakira, se llama Dai Dai acá en los 883. Buenos días, el amigo Didier Ramírez dice por acá. Así hay muchos, así habrán muchos hoy, Didier. 8802-3635. Gracias por estar disfrutando la programación colosal. Todos nos esperamos una goleada de España hoy ante... Antes dejamos de ver Cabo Verde. 6:16, al igual que el buen amigo Didier, usted también puede comunicarse con nosotros a través del 88023635. Nati, Natasha, Nando Boom, se llama Dembow, acá en Colosal FM.

6:20. Buenos días, mi estimado profe, dice por acá en sintonía rumbo al trabajo. ¿Qué dice mi estimadísimo señor Harry Montiel? Yo me imagino que Harry vivió a lo grande el partido del sábado entre Corredores y Borussia. Saludos, mi buen amigo Harry Montiel. Muchísimas gracias por estar junto a los 883. Black Eyed Peas se llama The Time acá en los 883 en la programación del lunes por la mañana, iniciando semana acá en Colosal FM.

Música de Black Eyed Peas, se llama The Time por acá en los 883. Cuando ya vamos cerrando esta hora de programación, recuerda 8802-3635, está totalmente habilitado. Voy cerrando esta media hora de programación con música a cargo de Son Stilos. Todo lo fue en el lunes colosal. Buenos días.

0: 6:29.
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Xavi junto a Manuel Turizo se llama En Privado acá en los 883 de Colosal FM. 6:36 a.m. Que no me le vaya a agarrar tarde, mi amigo. Que no me le vaya a agarrar tarde, mi amiga. En este inicio de semana. Tengo más música para compartir junto a todos ustedes. Llega Joaquín Guillier, se llama El Agropecuario, en la programación de Colosal FM.

0: aniversario.
1: Con 41, continuamos con más de la programación por acá en los 883. Cuando tengo más reportes, dice: ¿qué tal, profe? Buenos días. Acá rumbo al trabajo en sintonía colosal, voy para Golfito. Bueno, que Dios te acompañe en carretera. Gracias por estar junto a los 883. Claro que te voy programando música a cargo de Brenda K-Star. Se llama Quédate acá en Colosal FM.

6:45, 6:45. Les cuento que ya lo que es el tránsito vehicular acá en la entrada y salida principal de Ciudad Neyli ya se puso bastante cargadita. Así es que, bueno, si puede hacerlo por el sector del rancho, tal vez se le haga un poquito más fluido. Momento para disfrutar más música. A esta hora llega el señor Elvis Crespo. Se llama Nuestra Canción acá en Colosal FM.

6 de la mañana con 51 minutos. Vamos cerrando ya prácticamente esa hora de programación. Yo continúo con ustedes a eso de las 7:20 en la bendición de la mañana acá en los 883 de Colosal FM. Voy con música del Rookie, una producción exclusiva de los 883. Se llama el Rookie Minimix Colosal acá en Colosal FM.

0: 6:56.
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3: Esperamos que estés súper bien. La frase de hoy es del jugador de fútbol argentino Lionel Messi. Prefiero ser una buena persona a ser el mejor jugador del mundo.
4: La canción Que cante la vida, de Alberto Plaza, es una invitación a mirar más allá de las dificultades cotidianas. Nos recuerda que, aún en medio de las preocupaciones, siempre existen razones para agradecer, para tender una mano y para seguir adelante.
5: A mi esperanza rondaba el amor, tendiendo sus alas.
3: La vida no está exenta de tropiezos, también está llena de oportunidades para aprender, compartir y construir esperanza. Tal vez no podamos cambiar todo lo que ocurre a nuestro alrededor, pero sí podemos elegir la actitud con la que enfrentamos cada día. Muchas veces, esa decisión hace toda la diferencia.
4: De junio es el Día Mundial de Toma de Conciencia del Abuso y Maltrato en la Vejez.
3: Por esa razón hemos invitado a Geisel Carvajal Valerio, psicóloga del Departamento de Prestaciones Sociales de JUPEMA. Geisel, bienvenida. ¿Qué entendemos por abuso y cuáles son las formas más comunes que existen actualmente?
6: Definiendo el concepto, podemos decir que abuso es cualquier tipo de acción que se vaya a realizar en contra, en este caso que estamos hablando de las personas adultas mayores, ¿verdad? De cualquier persona, pero principalmente de las personas adultas mayores, y que vaya a causar alguna especie de daño, por ejemplo, a nivel físico, también a nivel emocional, en su sentir, en su pensar y también en su bienestar general. Esto implica desde la parte física, cómo está la persona también relacionándose con otras personas en la parte social, pero sobre todo en lo que tiene que ver con su dignidad, ¿verdad? Con su dignificación, los significados que la persona le otorga a su edad, pero también a su vivencia como proceso de vida y que va en contra de esta persona y que poco a poco va en detrimento, ¿verdad? De toda esta salud integral que estábamos mencionando.
4: ¿Qué impacto puede tener el abuso en la salud emocional, física y social de una persona?
6: En principio, lo que genera la persona que realiza este abuso es que trata de aislar a la persona, excluida, ¿verdad?, de lo que tiene que ver con el ambiente familiar. Por otra parte, también de lo que tiene que ver con relaciones significativas, ¿verdad?, las personas que son sus amistades o que generan, digamos, ese bienestar en ellos. Y al realizarse esto, genera una situación acelerada en la parte física, porque la persona comienza a deteriorarse físicamente. Donde hablamos de vulnerabilidades, ¿verdad? La persona se empieza, por ejemplo, a desanimar, a reducir incluso su sentido de pertenencia, ¿verdad? De las personas, nosotros llamamos grupo etario, que es como la cohorte social, las personas más significativas, personas de su edad. Por eso es que muchas veces se sugiere que la persona pueda participar de grupo. A la par de esto, de este sentido de propósito, y sucede algo que se llama la desconexión de propósito. Cuando la persona también se compromete en su estado anímico y entonces genera una sensación de que ya, ¿verdad?, prefiere aislarse, no participar y va disminuyendo esa capacidad también que tenía para poder relacionarse con los demás y la parte del empoderamiento, ¿verdad?, seguir reconociéndose también como una persona valiosa y que la edad es un factor pero no es determinante para que una persona pueda sentirse y estar bien.
3: ¿Por qué en muchos casos las víctimas tardan tanto en pedir ayuda o denunciar lo que se está viviendo?

0: sabemos que esto es un proceso que a veces para la gente no es tan sencillo. Lo importante es que la persona que vaya a poder generar una ayuda para esta persona es acercarse de una manera muy tranquila, con mucho respeto. Y a medida que la persona también, y eso es generar un ambiente cálido para poder conversar con la persona, abrir la confianza y que de esa manera nos cuente qué está sucediendo. Porque romper el silencio no es fácil, hablar de estas cosas no es sencillo, y sobre todo porque en la persona adulta mayor hay una connotación que tiene que ver con la vergüenza social, que van a pesar los vecinos, la gente cercana, de mis parientes, de quienes son mi familia más próxima, acerca de esto.
1: ¿Qué mensaje le gustaría compartir con las personas que actualmente atraviesan una situación de abuso o que conocen a alguien que podría necesitar ayuda?
0: Decirles a cada una de las personas adultas mayores en esta conmemoración que lo que nosotros vivimos, lo que todas las personas vivimos es importante, ¿verdad? Que necesitan ser escuchados, ¿verdad? Que su voz cuenta, su dignificación y su valor ha sido construida a partir de la historia de vida, ¿verdad? Que han construido y que realmente son los pilares por los que las actuales generaciones están viviendo, y que más allá de cómo haya sido el trato que alguna persona haya ejercido sobre ellos y les haya causado dolor, ese dolor también necesita ser escuchado, ¿verdad? Necesita ser trabajado y que puedan buscar ayuda, porque ese buscar ayuda es un acto de amor propio y de mucha valentía, ¿verdad? Para poder romper el silencio y para poder hacer que no solamente la propia persona, sino otras, puedan salir de este flagelo, ¿verdad? Y puedan vivir una vida de bienestar y calidad de vida como lo merecen.
2: Agradecemos a Hazel Carvajal Valerio, psicóloga del Departamento de Prestaciones Sociales de JUPEMA, por su tiempo. A las 10 de la mañana presentaremos una entrevista más amplia sobre este tema en la página de Facebook Panorama Cámara Nacional de Radiodifusión.
1: Después de la pausa comercial, continuamos con otro tema de interés en Panorama. 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
1: Continuamos con más de Panorama.
2: La comunidad de la Argentina de Pocora, en Guásimo, puso en operación el Mercadito La Argentina, un supermercado comunitario administrado por la Asociación de Desarrollo Integral, que funcionará como una empresa social orientada a generar ingresos y reinvertirlos en iniciativas comunales. Este proyecto fue posible gracias al apoyo financiero de PAC.
1: Pocora es uno de los distritos con mayor crecimiento del cantón de Guásimo y ha experimentado una mayor demanda de bienes y servicios en los últimos años. En este contexto, el Mercadito La Argentina busca responder a esa necesidad, al tiempo que genera oportunidades económicas, fortalece el comercio local y promueve la participación de productores de la zona.
2: Escuchemos a Laura Moreno Ramírez, vicepresidente de Relaciones Corporativas de BAC.
4: Para BAC inaugurar hoy este mercadito aquí en La Argentina, en Pocora, en Guásimo de Limón, es un gran orgullo, pero a la vez una gran responsabilidad. Es nuestra octava comunidad BAC. Eso se traduce a que vamos creciendo, vamos generando prosperidad, pero también debemos de dar un acompañamiento para que esto cada vez más sea sostenible en el mediano y largo plazo. Este proyecto va a tener un gran impacto porque las personas, habitantes de esta comunidad, para comprar sus víveres diarios debían de recorrer distancias importantes. No tenían algo cercano que les permita ahorrar en transporte, ahorrar en tiempo, en calidad de vida, necesidades básicas de necesidad inmediata que no tenían acceso, eso definitivamente, pero también estoy convencida que se van a dar cuenta que son proyectos que, así como lo hemos venido manejando con acompañamiento, con capacidad,

0: capacitación les va a generar mayores ingresos para todos esos proyectos que tienen en la lista.
1: El proyecto El Mercadito La Argentina se desarrolló con una inversión de $50,000 en fondos no reembolsables por parte de BAC a través del programa Comunidades BAC e incluyó acompañamiento técnico del Centro Latino de Innovación y Emprendimiento, CELIEM, así como el respaldo de la Dirección Nacional de Desarrollo de la Comunidad, DINADECO.
2: El mercadito operará bajo un modelo en el que las utilidades no se distribuyen entre personas, sino se reinvierten en el mismo negocio y en iniciativas que benefician a la comunidad. Además, priorizará la compra a productores locales, contribuyendo así a dinamizar la economía del distrito y generar encadenamientos productivos.
1: El programa Comunidades BAC es una iniciativa que impulsa empresas sociales lideradas por asociaciones de desarrollo en distintas regiones del país mediante alianzas con el sector público, la academia y organizaciones comunitarias.
2: A la fecha, el programa registra una inversión acumulada de $625,000 por parte de BAC y $449,000 en aportes de contrapartes, con 8 empresas sociales en operación y 5 en desarrollo, distribuidas en 13 zonas del país.
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5: 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Del enfrentamiento al encuentro. El mensaje para quienes gobiernan. No es la cultura del enfrentamiento, sino la del encuentro, la que genera estabilidad y prosperidad. Estas palabras del Papa León XIV en su visita a España invitan a reflexionar. Aunque el escenario fue Madrid, nos hablan directamente. Costa Rica no necesita aumentar el campo de batalla, necesita puentes. La tentación de ganar popularidad, avivando el fuego de las polarizaciones, parece crecer. Mientras algunos estimulan narrativas divisivas, otros sostienen simplificaciones estériles, pero la historia enseña que la cultura del encuentro es la única que puede generar estabilidad y prosperidad, agrega el Papa. Nos advierte así que el camino trazado hasta ahora no es el correcto. Sin embargo, diariamente vemos cómo algunos han escogido la popularidad antes que gobernar, los aplausos antes que unir al país, la voz altisonante antes que el diálogo, la burla y la descalificación antes que escuchar y hacer cumplir la constitución que, sobre la Biblia, juraron obedecer. Mientras algunos nos distraen con la confrontación y el pleito diario, el país se paraliza, el miedo se convierte en arma desleal y una población invisible sigue excluida del bienestar en espera de respuestas. No más espectáculo. Ya no tenemos tiempo. En el horizonte hay menor recaudación fiscal. Crisis económica, empresas que cierran, desempleo, salarios congelados, posibles alzas en electricidad, aumentos en pasajes y combustibles, anuncios de impuestos a la canasta básica. Listas de espera donde hoy morirán 8 costarricenses sin ser atendidos, según datos de la Gerencia Médica de la Caja Costarricense de Seguro Social. El fondo de pensiones del IBM en riesgo. Por mala administración y soluciones parche. Cortes de agua que se incrementan con el Niño, crisis en el agro, menos hectáreas sembradas año tras año. Familias rurales abandonan el campo porque cultivar ya no alcanza.

0: Importamos aproximadamente el 85% del arroz, 70% del frijol y 95% del maíz que comemos, mientras casi 18% de hogares rurales viven en pobreza multidimensional. La crisis de seguridad nacional en escalada. Entre enero de 2022 y abril de 2026, Costa Rica acumuló 3.545 homicidios. De ese total, 259 víctimas no tenían vínculo con el narco y al menos 17 eran niñas y niños. Crisis educativa sin políticas que evidencien solución del rezago y prevengan la caída de jóvenes en las redes criminales. 132 mujeres fueron asesinadas entre 2022 y 2025 que dejaron decenas de menores huérfanos, pero no existen campañas sostenidas para transformar esa cultura. El bloqueo del oficialismo a la elección de magistraturas suplentes de la Sala Constitucional pone en riesgo a miles de personas en situación ya vulnerable, pues recurren a ella cuando el Estado les ha fallado. Vuelvo a León 14. Citó a Córdoba y Toledo como símbolos históricos de entendimiento que se convirtieron en lugares de mediación entre lenguas, religiones y saberes. El pontífice citó estas ciudades como ejemplo de la cultura del encuentro frente a la polarización y el enfrentamiento. Es tiempo de propiciar colaboración, no demostrar intolerancia contra diputados, magistrados, jueces, fiscales ni órganos de control. Es tiempo de dejar confrontaciones estériles y pasar a una concertación nacional donde la imposición dé paso a la negociación respetuosa. Abandonemos la intolerancia. Nos eligieron para gobernar y legislar. Esta es una misión sagrada. El bienestar y la prosperidad no nacen del golpe en el aire, ni del grito en el micrófono, sino del diálogo paciente, del acuerdo incómodo, del bien común.
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0: Este fue un comentario de la diputada Abril Gordienco López.
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5: Muchas gracias por su atención. 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
6: Esta es la canción que canto cada mañana al despertar, para agradecerle al Señor la gentileza de un nuevo día, es decir, de una nueva oportunidad. Porque siempre se puede empezar de nuevo, en una eternidad siempre se puede empezar de nuevo. Y esto es tan cierto como que el paraíso no está perdido, sino olvidado.

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Perdona, hermano, que yo no entienda que no seas feliz en tan bello planeta, que hayas hecho un cementerio de esta tierra donde está toda la vida, que es una fiesta. 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

Este es un nuevo día, esta es una nueva semana y eso nos lo recuerda Facundo Cabral para iniciar la bendición de la mañana acá en Colosal FM. Música con mensaje 100% positivo para usted. ¿Qué tal? ¿Cómo están? Buenos días, Argenis Fernández, el profe, en este espacio hasta las 8 de la mañana con lo mejor de la música con mensaje 100% positivo. 8802-3635, totalmente habilitado. Saludos para nuestro buen amigo Moya, que nos saluda, nos hace su reporte desde Monteverde. Muchísimas gracias, Moyeta. Axel celebra la vida acá en Colosal FM.

0: 7:30.
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7:36, 7:36, gracias por estar disfrutando la bendición de la mañana. Trina nos dice, es lunes, que la nueva semana que inicia llegue con bendiciones, salud, alegría, paz y amor. Que Dios te libre de todo mal y peligro, ilumine tu camino y guíe tus pasos en dirección a la victoria. Que así sea, primero Dios. Saludos para Trina Rosales, muchísimas gracias por ese bonito mensaje a esta hora de la mañana. Cuando continuamos con más de la bendición de la mañana por acá en los 883 de Colosal FM. Tony Vega, 7:36, buenos días.

0: de Tony Vega, se llama Cuestión de Fe, acá en los 883 de Colosal FM, y voy con reporte de sintonía.
1: Día primo, buenos días, aquí en Campo 3, escuchando Colosal. Pase feliz día, primo, para usted y todos los que están en sintonía. Feliz día.
0: Eso, ¿qué dice el primo Rafita Guevara? El Torito, ahí va, junto a los 883 en la zona alta, gracias. Momento para escuchar música a cargo de Marino, porque de arriba viene lo bueno acá en Colosal FM.

Fabiana también nos deja por acá su reporte desde Patterson. Muchísimas gracias, Fabiana, por estar iniciando su semana, iniciando su día junto a los 883, iniciando su día con actitud 100% positiva. Iniciando junto a la bendición de la mañana. Llega Christine de Clairo, se llama No hay lugar más alto en la bendición de la mañana por Colosal FM.

Anita desde Laurel nos dice: buenos días, feliz lunes y feliz semana. Muchísimas gracias, Anita. Feliz lunes también para usted. Así vamos llegando ya a la parte final de esta programación de La Bendición para mañana de hoy. Me despido con música a cargo de la agrupación Unción Tropical. Medley de coritos en La Bendición de la Mañana por Colosal FM. Buenos días.

0: 7:57.
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Música de Guillermo Dávila para iniciar la programación de Vivencias acá en los 883 de Colosal FM. 8 de la mañana con 4 minutos, los amigos del 1050, gracias, buenos días. Gerardo Guido Castillo también desde Barrio El Carmen, por ahí nos deja su reporte. Nos hace saber que está disfrutando de la programación Colosal. Así iniciamos este espacio dedicado a la música romántica 100% en español. Esa canción que acompañando el café, acompañando el té, acompañando un refresco a esta hora, te traerá muchas vivencias a tu mente. Llega Chayanne, se llama Vuelve, en Colosal FM.

8 de la mañana con 9 minutos. Saludos para mi buena amiga Patri Castillo. ¿Qué tal, Patri? Buenos días. Muchísimas gracias, Patri, por estar disfrutando nuestra programación. Al igual que para nuestro buen amigo Marco Cordero. Uy, Marco, vea. Ruta Dominical, bueno, desde Dominical en este momento. Eso es lo preocupante, Marco, eso es lo malo. Llega Marisela a la programación de Vivencias de Colosal FM.

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7: Les voy a contar la historia de dos muchachos que en su juventud solían llevar serenata a la misma chica. El tiempo los separó y fue también el tiempo el que se encargó de reunirlos otra vez. Y esto fue lo que sucedió al reencuentro.

Buenos días, profe, para ver si me puedes complacer con una de Julio Iglesias, Dora Camacho, de Coto 63.

A cargo de Julio Iglesias, se llama La Vida Sigue Igual, en la programación de Vivencias acá en Colosal FM. Muchísimas gracias, Anita, por esa imagen a esta hora de la mañana. Y usted también puede comunicarse con nosotros 8802-3635 y decirme cuál es su vivencia, cuál es ese tema que desea escuchar a esta hora, cuál es el tema que le va a traer a la memoria a esa persona querida, ese tema que usted va a escuchar en ese momento y le va a hacer dibujar una sonrisa. Más música, más éxitos, llegan los Bukis a donde vayas en Vivencias de Colosal FM.

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8:36. Gracias por continuar disfrutando nuestra programación. Gracias por estar con tus vivencias acá en Colosal FM. Tengo más reportes. Recuerde que también nuestra línea telefónica 2783-3635 está totalmente disponible. Dice por acá, ¿qué tal, profe? Buenos días. En este momento voy por acá en el camión repartidor rumbo hacia Puerto Jiménez. Que Dios te acompañe en carretera, mi amigo. Me gustaría escuchar alguna de Ricardo Arjona, con muchísimo gusto. Ya te tengo un tema por acá totalmente listo. Ricardo Arjona también se hace presente en tus vivencias con esto que se llama El Problema. 8:37, buenos días.

0: 8:42.
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Y a usted, por supuesto, gracias por continuar disfrutando de nuestra programación. Gracias por estar junto a los 883, disfrutando de vivencias. Momento para escuchar música a cargo de Ana Gabriel. Hay amor acá en Colosal FM.

Así vamos llegando a la parte final de nuestra programación de Vivencias para hoy. Si Dios Todopoderoso lo permite, nos estaremos escuchando nuevamente a partir de las 9 de la noche. Yo en este momento voy rumbo a Colosal Televisión.

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1: Mientras Costa Rica mantiene el discurso de avanzar hacia la descarbonización y reducir su dependencia de los combustibles fósiles, la realidad del consumo energético apunta a la dirección contraria. Los datos de la refinadora costarricense de petróleo muestran que en apenas 5 años, las importaciones de combustibles derivados del petróleo aumentaron un 41,6%. El país pasó de importar 17,1 millones de barriles en el 2020 a más de 24,2 millones en el 2025. El mercado ilegal de armas en Costa Rica ya no depende únicamente del contrabando o de los robos. Hoy se alimenta de armas embaladas con piezas que ingresan por separado al país, de tecnología de impresión 3D, de vacíos legales y de armamento originalmente inscrito de forma legal que termina en manos del crimen organizado. Así lo advierte la carrera de Ciencias Policiales de la Universidad Estatal a Distancia, que señala que el fenómeno ha adquirido una complejidad que obliga a abordarlo como un problema de seguridad nacional. Ana Isabel Hidalgo, una madre de 43 años y víctima de un violento homicidio ocurrido la semana pasada en Guayabos de Bagaces, fue sepultada este sábado en el cementerio local, acompañada por familiares, amigos y vecinos que aún intentan comprender lo sucedido. Las honras fúnebres se realizaron en Iglesia Adventista de la comunidad. Ana Isabel tenía cerca de 13 años de residir en la zona y apenas 2 meses atrás se había mudado a la vivienda donde fue encontrada sin vida. No tuvo piedad ante Curazao y le propinó la primera goleada del Mundial al vencer 7-1 en el primer partido del Grupo E. Para Curazao fue un triste debut en los Mundiales, aunque al menos se marcha festejando un histórico primer gol. Le informó Natalia Sojo. Si desea conocer más sobre estas noticias o cualquier otra información, puede visitar nuestro sitio web amprensa.com o nuestras redes sociales.

0: 9:34.
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de la mañana con 7 minutos. ¿Qué tal? Muy buenos días. Bienvenidos a la programación de Ritmos aquí en Colosal FM. Qué gusto estar en cabina acompañándoles en esta mañana. La mañana de hoy, lunes, inicio de semana, lunes 15 de junio. Lunes 15 de junio con buena música por acá en Colosal FM. Esperando, por supuesto, haya pasado usted un buen fin de semana. Por supuesto, muchísimas gracias por estar en sintonía de la número uno Colosal FM en esta programación de Ritmos en Colosal FM, lo mejor de la cumbia, merengue, bachata y salsa a partir de ese momento en Colosal FM. Por supuesto, le invito a que me deje su reporte a través del WhatsApp 8802-3635, ya está totalmente disponible para usted. Para complacerle con muchísimo gusto en esta programación de música 100% tropical en la número uno Colosal FM. Saludos y muy buenos días.

10 de la mañana, 13 minutos. Ahí teníamos a Olga Tañón con el tema Vendrás Llorando, Merenguito del Bueno, por acá en la número 1 Colosal FM. Gracias por estar en sintonía de Colosal en esa mañana del lunes. Ritmo. Disfrutando del programa de música tropical en esa programación de Ritmo. Saludos para Ana, que está en sintonía. Muchísimas gracias, Ana. Al amigo Jesús López. También nos deja por acá su reporte de sintonía a través del 8802-3635. Está completamente disponible para usted en esta programación de la número 1 Colosal FM. Estamos en este mes de aniversario, todo el mes de fiesta.

0: El sabor de la cumbia a cargo de la Sonora Dinamita. Por acá en Ritmos de Colosal FM, 10 de la mañana, 18 minutos. Gracias por estar en sintonía de Ritmos acá en Colosal FM. Saludos para Damaris Trigueros. ¿Qué tal, Damaris? Allá en la Palmira de Pitier, que está en sintonía también de la número uno Colosal FM. Y esta mañana del lunes, inicio de semana.
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0: Cuénteme usted por acá a través del WhatsApp, ¿desde dónde nos escuchas? ¿Cómo la están pasando hoy lunes? En sintonía, por supuesto, de la número uno Colosal FM. Continúo con más música. Llega el sabor de la bachata, Héctor el Torito Acosta, con esto que se llama Perdóname la Vida, en Ritmos de Colosal FM.

Perdóname la vida, música a cargo de Héctor el Torito Acosta, por acá en Ritmos de Colosal FM, el sabor de la bachata. Saludos para mi buen amigo Rafa Guevara. ¿Qué dice Rafita? Pura vida, mi hermanazo, saludos, buenos días para Rafa Guevara, para toda la familia que está en sintonía de Ritmos acá en Colosal FM en esta mañana. Mañana del lunes, inicio de semana por acá en Colosal. Continúo con más de la música, más de los éxitos. Recuerde, si usted quiere escuchar su canción favorita de Ritmos, bueno, déjeme su reporte a través del 8802-3635 y con mucho gusto les voy a complacer, les voy a saludar en esta mañana del lunes. Por acá en la número uno Colosal FM llega Tito Nieves con este tema que se llama...

0: y 29 minutos.
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Se llama Mil Horas, el tema de los hermanos Rosario, aquí en Colosal FM, 10:37. Gracias por estar en sintonía de Ritmos, aquí en Colosal, en esta mañana de lunes. Saludos para mi buena amiga Fabiana, que está en sintonía también de Colosal FM. ¿Qué tal, mi buena amiga Fabiana? Muy buenos días, saludos. Ritmo. Gracias por estar en sintonía de Ritmos, acá en Colosal FM, lo mejor de la música tropical. Te escucharás acá en esta hora de programación hasta las 11 de la mañana en Colosal.

gracias por estar en sintonía de la programación de Ritmos. Ahí teníamos el tema del Gran Combo acá en Colosal FM. Estamos a 15 minutos ya de las 11 de la mañana, ya casi llegando a la parte final de esta hora de programación. Tenemos más de la música 100% tropical. Saludos para mi buena amiga Patri Castillo, allá desde Río Claro, que está en sintonía de la número 1 Colosal FM, disfrutando de la programación de música 100% tropical en Ritmos.

Gracias por estar en sintonía de Colosal FM. Ahí teníamos este gran tema a cargo de Simba para complacer y con mucho gusto. Estamos ya 12 minutos, 12 minutitos nos separan ya de las 11 de la mañana. Mi buena amiga Patri Castillo dice: hola Dylan, feliz cumpleaños para tu bebé. Dice: ah, bueno, sí, muchísimas gracias, Patri. Muchas gracias por sus buenos deseos. Seguimos de fiesta el fin de semana. Saludos, Patri. Gracias por estar en sintonía de la programación de Ritmos acá en Colosal. Ya casi venimos con la parte final de esta hora de buena música 100% tropical, poniéndole sabor y movimiento a la mañana del lunes, inicio de semana.

el soporte del merengue a cargo de Eddie Herrera. Por aquí en Ritmos de Colosal FM. Llegamos de esa manera a la parte final de lo mejor de la música tropical. A partir de las 11 de la mañana continúo con más de la música 100% variada. En la tarde, en la mañana más bien de hoy lunes, 11 de la mañana iniciamos con más, continuamos con más de la música en la número 1, Colosal FM.

0: las 11 y un minuto.
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Es el tema a cargo del Sol de México. Se llama Más. Música a cargo de Luis Miguel acá en Colosal FM. Para dar inicio a esta nueva hora de programación en la número uno Colosal FM. ¿Qué tal? ¿Cómo están? Muy buenas. Buenos días. Aquí arrancamos con esa nueva hora de éxito 100% variados en la programación de la número uno Colosal FM, tropical, latina y romántica. Continuamos con más de la programación de la número uno Colosal FM. A esta hora de la mañana llega un gran clásico. Un tema que, bueno, sin duda alguna es la canción más icónica y exitosa y trascendental del trío femenino TLC. El tema Waterfall. Waterfall, acá en la programación de la número uno Colosal FM.

0: las 11 y 18 minutos. 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

es música a cargo de Dani Maro, se llama Pura Vida en Costa Rica, por aquí en Colosal FM. Bueno, quiero recordarles de que cerramos el cantonato. 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Continúo con más de la música. A esa hora de la mañana llega el tema a cargo del Grito del Swing. Magic Juan con el tema La Pera. Este es uno de los temas más grandes de la carrera solista de Magic Juan, lanzado a mediados de la década de los 2000, cuando el artista consolidó su sonido tras haber liderado la legendaria agrupación Proyecto 1. Este tema como solista de Magic Juan es uno de los más exitosos que tiene como artista solista. La Pera, acá en la número 1, Colosal FM.

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1: El principal compromiso es iniciar en agosto el proceso para la construcción de un nuevo colegio, una petición que la comunidad ha mantenido durante años ante el deterioro de las instalaciones del Colegio Técnico Industrial de Puerto Jiménez. Como parte de las negociaciones, el Ministerio de Educación Pública acordó que los estudiantes continuarán recibiendo lecciones bajo la modalidad de educación híbrida, mientras se atienden los problemas más urgentes. El exministro de Seguridad Pública, Mario Zamora, asegura que renunciará a su plaza en la Defensoría de los Habitantes de la República en caso de que no se le conceda un permiso sin goce de salario para fungir como embajador. Así lo hizo ver el propio exjerarca 3 días después de que se revelara que el órgano auxiliar de la Asamblea Legislativa estudia una solicitud de licencia para el futuro representante permanente de Costa Rica ante la Organización de las Naciones Unidas en Suiza. Uno de los 4 pescadores desaparecidos desde el pasado lunes fue encontrado con vida la tarde de este domingo en aguas del Pacífico Norte. El hallazgo lo hicieron los tripulantes de una embarcación, quienes dieron aviso al Servicio Nacional de Guardacostas. Tan pronto ingresó el reporte, se activó todo un protocolo de rescate para poner al náufrago de la lancha Roxana 2 a salvo a la mayor brevedad posible, informó el Ministerio de Seguridad Pública en un comunicado. Verdadero duelo de poder a poder, Países Bajos y Japón igualaron 2-2 en uno de los mejores partidos en lo que va del Mundial 2026. Japón sorprendió con un equipo combativo y plantó cara a los neerlandeses, que cuentan con una gran plantilla. Ambos se marchan con un punto en la primera fecha del Grupo F. Le informó Natalia Sojo. Si desea conocer más sobre estas noticias o cualquier otra información, puede visitar nuestro sitio web amprensa.com o nuestras redes sociales AM Prensa.

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El icónico tema a cargo de la agrupación Maná, Oye mi amor, en esa versión con Dua Lipa. Específicamente Fer de Maná junto a Dua Lipa, el tema Oye mi amor, acá en Colosal FM, 11 de la mañana con 42 minutos. Qué rápido que va la mañana. Qué rápido que va avanzando el tiempo. Hoy lunes, inicio de semana por aquí en Colosal, con más de la música, tengo más de los éxitos 100% variados acá en Colosal FM. Y bueno, para usted que participó por ahí en el rompepiernas Colosal el día de ayer, si usted no pudo ir, bueno, ya en algunos, un par de minutos está ya en producción lo que es el especial de las rompepiernas, que usted podrá observarlo a través de nuestra página en Facebook Colosal, página de Facebook de Colosal, para que usted vea por ahí lo que sucedió en la rompepiernas Colosal el día de ayer. Ya en algunos minutos estará lista la producción de este gran especial de la rompepiernas Colosal en celebración del 32 aniversario Colosal. Continúo con más de la música, con más de los éxitos a esta hora de la mañana. Llega el tema de Alejandro Sanz, el tema se llama A que no me dejas, acá en Colosal FM.

Se llama Si Tú No Te Fueras. Es el tema a cargo de Marc Anthony acá en Colosal FM. 8 minutos nos separan ya de las 12 del mediodía. Recuerde que a partir de las 12 iniciaré con el programa de Vuelta a los 90 por acá en Colosal FM. Antes de llegar a las 12, quiero comentarles y recordarles de que hoy continúan las corridas de toros. 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

0: 12:01. 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

7:07, así iniciamos el programa de Vuelta a los 90 en Colosal FM. A partir de ese momento, lo mejor de la música del año 90 en Colosal FM. Saludos, muy buenas tardes. Para usted que está almorzando a esa hora, aprovecho. Gracias por estar en sintonía de Colosal FM. Iniciamos con esta excelente programación donde tenemos éxitos del año 90. Acá en la número 1, Colosal FM. Muy buenas tardes. Súbale volumen, esto es Colosal FM.

Candela Especial Wilfrido Vargas, acá en De Vuelta a los 90 de Colosal FM. Gracias por estar en sintonía de la programación de Colosal. 12 con 13 minutos. Saludos para Cristina, que está en sintonía de Colosal FM, disfrutando de la programación en esta tarde. 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Muchísimas gracias para Cristina y su reporte de sintonía a través del 8802-3635. Continúo con más de la música, más de los éxitos del año 90 por acá en Colosal FM.

0: Las 12 y 17 minutos.
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0: gracias por estar en sintonía de la programación de Vuelta a los 90 en Colosal FM. Teníamos todo el sabor de la salsa a cargo de Pedro Conga en Colosal FM. 12:25. Continuamos con más de los saludos que tengo por acá a través del 8802-3635. Nos solicitan un tema de Franco De Vita. Claro que sí, con mucho gusto les complacemos. Saludos al amigo Carlos, también en sintonía de la programación de Colosal FM, disfrutando de Vuelta a los 90. Muchísimas gracias, mi amigazo Carlos, por su reporte de sintonía a esta hora de la tarde.
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0: Están disfrutando de la buena música de Colosal FM. Saludos. Llega Franco De Vita, este tema de las de...

0: 12:30.
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1: Estás con los Ale FM de vuelta a los noventas. Gracias por estar en sintonía en esta programación de la tarde. Tarde de hoy, lunes, inicio de semana con lo mejor de la música del año 90 por aquí en Colosal FM. 8802-3635. Recuerden solicitar su tema favorito. Los temas del 90 por acá en Colosal. Con mucho gusto les estoy complaciendo y saludando en esta hora de programación.

12:42 minutos, estamos ya cada vez más acercándonos a la una de la tarde aquí en Colosal FM. Saludos para Víctor. ¿Qué tal, mi hermanazo Víctor? Pura vida, gracias por estar en sintonía. Por acá nos envía la fotografía, vea qué rico almuercito. Provecho, mi buen amigo Víctor, gracias por estar en sintonía. Bueno, que disfrute su almuercito, siéntese por ahí tranquilo, coma su almuercito, disfrute su almuercito y por supuesto disfrute de la buena música que tenemos acá en De Vuelta a los 90 de Colosal FM hasta la una de la tarde para que solicites tu tema favorito. Con muchísimo gusto les estoy complaciendo y saludando en esta hora de programación.

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Joan Sebastián acá en De Vuelta a los 90 de Colosal FM. 8 minutos nos separan ya de la 1 de la tarde. Ya casi venimos a finalizar esa hora de programación, porque a partir de la 1 de la tarde continúo con más música, información y mucho más en la programación de Colosal. Así que ya casi venimos a finalizar esta hora de buena música en Colosal FM.

llegamos de esa manera a la parte final ya de esta hora de programación de ese programa de Vuelta al 90 en Colosal FM. Ya venimos con más música, más información, más éxitos a partir de la 1 de la tarde acá en Colosal FM.

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Se llama Le Hace Falta Un Beso, música a cargo del Chapo de Sinaloa, por acá en Colosal FM. Gracias por estar en sintonía. De esa manera continuamos con más éxitos 100% variados en la número 1 Colosal FM. 1:09 PM. Y arrancamos esta nueva hora de programación hasta las 3:00 PM, acompañándote por acá en cabina. Déjeme poner por acá ahora sí la cámara. Ahí estábamos. Estábamos un poquito desacomodados, pero bueno, ahí estamos ya. Ahora sí, totalmente en el encuadre. 8802-3635, te acompaño hasta las 3, como les mencionaba, con música 100% variada, además de información, porque yo les quiero recordar de que hoy continúan las grandes corridas de toros. 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Continúo con más de la música, con más de los éxitos. Llega Rawayana junto a Manuel Turizo, Inglés en Miami, acá en Colosal.

Me duele el alma, es el tema de Comando Tiburón en Colosal FM, 1:18 p.m. Saludos para mis buenos amigos de Ronnie Lavacar en sintonía de Colosal FM. Muchísimas gracias a nuestro buen amigo Ronnie, para todo el personal que están ahí laborando en ese momento en sintonía de Colosal FM. Muchas gracias por su reporte de sintonía. Hola, buenas tardes, Dylan. Saludos para Otto Jiménez, dice por acá. Desde Puerto Jiménez, en sintonía de la número uno Colosal FM. ¿Qué tal, mi buen amigo Otto? Gracias por estar en sintonía de la programación de Colosal FM. 8802-3635 para complacerte con muchísimo gusto en esta tarde, una tarde oscura hasta el momento por acá en Ciudad Neily. Vamos a continuar con más de la música en la programación de lunes, inicio de semana en Colosal.

0: con el tema Ángel en Colosal FM. Gran éxito para continuar acá en la programación de Colosal FM. Saludos para Ana desde Laurel. Muchísimas gracias, Ana, por su reporte de sintonía. Allá desde Laurel, siempre disfrutando de la programación de Colosal FM. Muchas gracias por estar con nosotros a esta hora de la tarde. Sé que está aprovechando de su almuercito por ahí en sintonía de Colosal. Muchas gracias por estar con nosotros. 802-3635. Déjeme también su reporte a través de la línea cabina
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0: Completamente disponible en esta programación del lunes.

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1: Las balaceras ocurridas cerca de centros educativos no solo generan preocupación por la seguridad, sino también por las consecuencias emocionales que pueden dejar en niños y adolescentes. La Fundación La Casa de los Niños advirtió que la violencia comunitaria está provocando consecuencias emocionales en menores de edad expuestos de forma directa o indirecta a este tipo de situaciones. La organización que trabaja con población en condición de vulnerabilidad señala que el impacto trasciende el ámbito de la seguridad y alcanza aspectos relacionados con la salud mental y el desempeño académico. El gobierno de la República propondrá a la Asamblea Legislativa castigos a los reincidentes, a quienes ataquen a los miembros de los cuerpos policiales y a quienes formen parte de bandas. La administración de Laura Fernández apuntó en la cadena nacional divulgada la noche de este domingo que esos planteamientos serán incluidos en un paquete de reformas que la presidenta en persona hará llegar a los diputados. Abraham Ríos, el sobreviviente del naufragio de la lancha Roxana 2, rescatado la tarde de este domingo, contó a oficiales del Servicio Nacional de Guardacostas que vio a dos de sus compañeros muertos y a uno más vivo. La información la confirmó el director de la estación de este cuerpo policial en Flamingo de Santa Cruz, Javier Cubero, ante la consulta. Suecia mostró mucha solvencia y derrotó 5-1 a Túnez, lo que le permite tomar el primer lugar del grupo F de la Copa del Mundo 2026. Los vikingos se encargaron de despachar a los Águilas de Cartago, gracias a un buen trabajo, sobre todo en ataque, al mostrar una de las mejores duplas ofensivas, Alexander Isak y Víctor Gyökeres. Le informó Natalia Sojo. Si desea conocer más sobre estas noticias o cualquier otra información, puede visitar nuestro sitio web amprensa.com o nuestras redes sociales AM Prensa.

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Se llama Colgando en tus manos, acá en Colosal FM. Estamos a 15 minutos ya de las 2 de la tarde. Recordándoles que hoy, lunes, continúa la gran corrida de toros. 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Más de la música, más de los éxitos acá en la número 1 Colosal.

Una de la tarde, 56 minutos. Terminamos ya con esa hora de programación. Tengo una hora más para seguirte complaciendo y saludando a partir de las 2 de la tarde. Más de la música, más éxitos. Por supuesto, más información a partir de las 2 acá en Colosal. Finalizo esa hora con música a cargo de Vele. Se llama Top Diesel en Colosal FM.

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9:07. Así iniciamos con esta nueva hora de programación con el tema de Bob Marley. Acá en la programación de la número uno colosal FM Tropical Latina y Romántica. Recuerde que hoy continúan los toros. 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Continuamos con más de la música. Llega el tema a cargo de Aria Vega. Se llama Chévere. Aria Vega junto a Ryan Castro. Chévere, acá en la número uno, Colosal FM.

Se llama fecha de vencimiento, Frank Reyes, acá en Colosal FM. Gracias por estar en sintonía. Estamos ya puntualizando a las 2 de la tarde con 16 minutos. Saludos para Michelle, que está en sintonía de Colosal y que además está de cumpleaños el día de hoy. Muchas felicidades para Michelle, que cumpla muchos, pero muchísimos años más. Gracias por estar en sintonía de Colosal FM. Muchas felicidades a Michelle, feliz cumpleaños. 2 de la tarde, 16, con continuamos con más música acá en la programación de lunes en Colosal FM.

Bienvenidos al FM Tropical Latina y Romántica. Y estamos complaciendo con muchísimo gusto. Buenas tardes, saludos, dice por acá en la Unión de San Pedro. Para Isaías, para José Campos. Están en sintonía de Colosal y que además está de cumpleaños, nos comenta por acá. Bueno, muchas felicidades. Otro cumpleañero más del día de hoy, lunes 15 de junio. Que la pase muy bien, y cumpla muchos años más. Gracias por estar en sintonía de Colosal FM. Para todos los cumpleañeros y cumpleañeras del día de hoy, háganos su reporte por acá a través del 8802-3635 para saludarles con muchísimo gusto. Claro que sí. Por acá estaré en cabina hasta las 3 de la tarde, acompañándote con la buena música de la número 1, Colosal FM.

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Se llama Ruca, es música a cargo de Karim León en Colosal FM. Estamos ya 23 minutos de las 3 de la tarde. Saludos para Sonia, que está disfrutando de la programación de Colosal FM. Por ahí está haciendo, hay que ver, unas chorreadas, me parece. Mi buena amiga Cinia, más bien Cinia, saludos para Cinia, que está en sintonía de Colosal FM. Está preparando todo ya para tomarse un cafecito y estar escuchando Colosal FM. Bueno, súper, súper bien. Pura vida. Saludos para Cinia, que está en sintonía de la programación de Colosal FM. Disfrutando de los mejores éxitos, tropical, latina y romántica. Y hablando de romántica, continuamos con música a cargo de el cantautor chileno Alberto Plaza. Este tema es una de las baladas románticas más intensas, profundas y exitosas de este gran artista chileno, Alberto Plaza. Se llama Ahora, tema lanzado a mediados de los años del año 90. Esta canción se convirtió en un pilar en su repertorio y en un verdadero clásico para los amantes de la música romántica. Ahora, tema de 1996.

Se llama Zodíaco, es el tema de los Titanes. Acá en Colosal FM estamos ya a 15 minutos de las 3 de la tarde. Recuerde que a partir de las 3 iniciaremos con el programa. Iniciará nuestro compañero Fabián con el programa de Tardes Colosal para que usted no se lo pierda. Ya venimos con la parte final de esta hora de programación.

0: Se llama El Hilito Romeo Santos, acá en Colosal FM. De esa manera llegamos ya a la parte final de esta hora de programación. Fue un gusto haberles acompañado por acá en cabina.
1: DJ Dylan.
0: Se viene lo mejor de Tardes Colosal a partir de las 3 de la tarde. Finalizo con música a cargo de Daddy Yankee. Se llama Rumba Tour, acá en Colosal FM.

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Buenas tardes, señoras y señores, damas y caballeros, todos y cada uno de los que estén ahí en sintonía de Colosal a esta hora de la tarde para hoy, el lunes 15 de junio del 2026. ¿Cómo están? Esperando a Dios estén muy bien, que hoy sea un colosal día para todos y cada uno de ustedes, ahí en casa, en carretera, en el trabajo, en el sintonía de los 883 de Colosal. Esperando estén teniendo un provechoso día. Y que esta semana venga cargada de cosas buenísimas. Que sea una semana muy, pero muy bendecida para todos ustedes en lo que tengan que hacer o en lo que vayan a hacer durante estos días. 15 de junio, lunes, arrancamos semana. Buena música, informaciones, datos, curiosidades y muchísimo más por acá en la programación de Tardes Colosal. A partir de ese momento y hasta las 5, llevándoles la mejor programación. Luego, de 5 a 6, los clásicos de la tarde. Así que vamos a tener una tarde llenísima de buena, buena música para que ustedes la pasen muy bien. Ahí en compañía de los 883 del FM, a través de Canal 3, a través de www.colosalestereo.com. Y todos los medios en los cuales se puede sintonizar, puede escuchar y disfrutar nuestra programación. Venimos. Venimos con grandes éxitos de la música plancha. Variada, completamente variada la programación. Éxitos plancha. Los que ustedes quieran escuchar, ya sea en cumbia, en merengue, en bachata, en música romántica, en banda. Esos grandes éxitos de la música plancha completamente variada. Hoy lunes, por acá en Colosal. Buenas tardes. Vamos a iniciar con un gran éxito. El son de la cumbia. Locura de amor, es Caros en Colosal. Buenas tardes.

tardes, Colosal. 3 de la tarde con 9 minutos, 3 con 9. Gracias por estar en sintonía. Bienvenidos, bienvenidos a la programación. Así como lo hace por acá nuestra amiga Michelle, dejándonos el reporte de sintonía. Bueno, muchas gracias por estar ahí conectada, Colosal, en este momento disfrutando del espacio. Muy buenas tardes, hoy 15 de junio. Les comento que en el calendario de los días mundiales e internacionales para hoy 15 de junio es el Día Global del Viento, una fecha creada para destacar la importancia del viento como recurso natural y promover el uso de su energía eólica con una fuente, como una fuente limpia y renovable, además de sostenible. La celebración fue impulsada en el 2007 y con el objetivo de concienciar sobre los beneficios ambientales, económicos y de aprovechar la fuerza del viento para generar electricidad. La energía eólica contribuye a reducir las emisiones contaminantes y la dependencia de los combustibles fósiles, ayudando a combatir el cambio climático y a proteger el medio ambiente. Actualmente, los aerogeneradores instalados en distintas partes del mundo producen energía para millones de hogares, convirtiéndose en uno de los, una de las alternativas energéticas con mayor crecimiento a nivel global. Este día invita a reflexionar sobre la importancia de impulsar las energías renovables para construir un futuro más limpio, sostenible y respetuoso con el planeta. Día Global del Viento, hoy 15 de junio. Vamos a continuar por acá con más música. Por ahí tenemos otro dato también sobre los días internacionales y mundiales, pero ya casi les voy a estar mencionando de qué se trata. Recordándoles que pueden dejar su reporte a través del WhatsApp 8802-3635. Si dejan el reporte a través de una nota de audio solicitando su canción favorita, les voy a estar complaciendo de una vez sin necesidad que tenga que esperar su turno. Así que aproveche y hágame ese reporte de sintonía a través de una nota de audio. Estamos con esos grandes éxitos de la música plancha, completamente variada en esta tarde de lunes.

Más buena música para aquí en Colosal. Además, informaciones, y como les estaba comentando, en el día del en el calendario de los días internacionales y mundiales, tenemos que hoy es el día también del de toma de conciencia del abuso y maltrato en la vejez. Una fecha proclamada por la ONU para sensibilizar a la sociedad sobre el respeto, la protección y la dignidad de las personas adultas mayores. Esta conmemoración busca denunciar las situaciones de abuso, abandono, discriminación y maltrato que sufren millones de personas mayores en distintas partes del mundo, promoviendo el respeto de sus derechos humanos. Las personas adultas mayores merecen vivir esta etapa de la vida con seguridad, bienestar, atención adecuada y el cariño de sus familias y comunidades. La fecha también invita a reflexionar sobre la importancia de combatir cualquier forma de violencia física, psicológica, económica o social contra quienes han contribuido con su trabajo y experiencia al desarrollo de la sociedad. Cuidar, respetar y valorar a nuestros adultos mayores es una responsabilidad de todos. Su experiencia, sabiduría y legado merecen siempre nuestro reconocimiento y gratitud. Hoy es el Día Mundial de Toma de Conciencia del Abuso y Maltrato en la Vejez. Es para tomarlo muy en cuenta y en consideración. Vamos a continuar por acá. Tenemos el siguiente reporte que nos llega a través del WhatsApp Colosal en esa tarde. Ahí a través del WhatsApp, Ana desde Laurel haciendo el reporte de sintonía. Muchas gracias. Muy buenas tardes, Ana. Dice que quiere escuchar música de Ricarena, un gran éxito de Ricarena. Bueno, vamos a buscar algo de Ricarena entonces. Ah, bueno, sí, aquí tenemos el tema Cuando el amor se daña. Con muchísimo gusto para complacerle esta.

Tardes Colosal, estamos complaciendo. Gracias por estar en sintonía de Colosales ahora. Recuerde que pueden dejar el reporte a través del 8802-3635. Este es el WhatsApp de Colosal a disposición para que usted haga el reporte y solicite su canción favorita. Estamos con nuestros grandes éxitos de la música plancha para hoy, lunes 15 de junio. 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

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Vamos a continuar con más música. Por acá en Colosales, a hora de la tarde, vamos a complacer con música de Juan Gabriel. Dice cualquiera de Juan Gabriel, porque realmente todas son impresionantes, son buenísimas estas canciones. Música plancha, Juan Gabriel, efectivamente. Así que vamos a complacer con mucho gusto. En este caso, vamos a complacer con el

grandes éxitos en la música plancha, en todos los géneros, por acá en Cruzal a esta hora de la tarde. Así que no se me quede sin hacer el reporte, sin solicitar su éxito favorito a través del 8802-3635, WhatsApp de Colosal, que está completamente disponible a esta hora de la tarde. Dice por acá, full sintonía desde la 22 de octubre, el famosísimo Bola 8, Jorge Briseño, Bola 8.

0: Dígalo con la 8, ¿todo bien? Ahí en sintonía total, ¿quiere escuchar el éxito Gotas de Lluvia? Vamos a complacerle, con mucho gusto. Gracias por estar ahí en sintonía de Corozal. Antes de continuar con más música, información a esta hora de la tarde.
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0: 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En la programación de Tardes Corozal, 3 de la tarde con 28 minutos.
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0: Les comento, a esa hora de la tarde, las selecciones de Bélgica y Egipto empataron 1-1 en un intenso encuentro correspondiente al grupo G de la Copa Mundial 2026 disputado en Atlanta. Con este resultado, con este empate, ambas selecciones suman un punto en el grupo G y ahora esperan el resultado del encuentro entre Irán y Nueva Zelanda. Entre otros resultados para el día de hoy, España empató con Cabo Verde 0-0. Bélgica-Egipto 1-1. En horas de la tarde, a las 4, estará jugando Arabia Saudita y Uruguay. Y a las 7 de la noche, Irán-Nueva Zelanda. La jornada de este lunes 15 de junio 2026. Con resultados que están dando de qué hablar. Vamos a continuar con más música entonces, complaciendo con muchísimo gusto. Llega el grupo Niche por acá a Tardes Colosal. Gotas de Lluvia.

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1: Una deflagración por una ruptura de manguera en Colima de Tibás la noche de este domingo dejó como resultado a dos adultos con quemaduras en 50% de su cuerpo. Así lo dio a conocer el benemérito cuerpo de bomberos tras el despacho de la emergencia a las 9:57 de la noche de este domingo. Según los cuerpos de emergencia, en total fueron 4 personas afectadas, incluyendo 2 niños, quienes no requirieron traslado. La situación dejó como resultado una vivienda de 60 metros cuadrados con afectación en 10 metros cuadrados producto de lo ocurrido. Reino Unido prohibirá el acceso a las redes sociales a los menores de 16 años, anunció este lunes el primer ministro británico, sumándose a otros países que ya endurecieron sus leyes. Las redes sociales hacen infelices a los niños, facilita el acoso y los abusos, declaró el jefe de gobierno laborista tras anunciar la medida, calificándola como un paso importante para el país. Un aparatoso accidente de tránsito ocurrido durante la madrugada de este lunes en Pacayas de Cartago movilizó a múltiples cuerpos de emergencia luego de que un vehículo tipo 4x4 se precipitara a un guindo de aproximadamente 125 metros de profundidad. De acuerdo con el reporte oficial de bomberos, 7 personas resultaron afectadas, entre ellas 2 mujeres y un hombre fueron calificados en condición crítica, mientras que una mujer y 3 hombres fueron reportados en condición urgente. Las víctimas fueron extraídas del lugar y trasladadas a centros médicos. Costa de Marfil se enfrentó la tarde de este domingo a Ecuador por el primer partido del grupo E en Philadelphia Stadium. El duelo fue crucial para comenzar de buena manera la primera fase e ir en busca del pase a la siguiente ronda. Le informó Natalia Sojo. 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

0: Grandes éxitos de la música plancha por aquí en Colosales ahora de la tarde. Ahí teníamos ese éxito de Pimpinela. Por supuesto, invitándoles a que dejen su reporte y a que me digan cuál es el éxito, cuál es la canción, cuál es el tema que quieren escuchar. Y con mucho gusto les voy a estar complaciendo. Está disponible el 8802-3635. WhatsApp de Colosal para su reporte de sintonía a esta hora de la tarde.
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0: Es momento de continuar con información a esa hora. Información por acá en Tardes Colosal.
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0: En el marco del Día del Padre, especialistas recuerdan la importancia de cuidar la salud mental y financiera de los hombres. Un estudio revela que tres de cada diez hombres afirman tener preocupaciones económicas todos los días, mientras que un 35% reconoce que estas afectan directamente su bienestar emocional. Datos de la Caja Costarricense de Seguro Social indican que entre el 2024 y lo que va de 2026, más de 171,000 hombres acudieron a consultas psicológicas o psiquiatrías en los servicios de salud de la institución. Los expertos señalan que muchos padres de familia enfrentan una presión constante relacionada con las responsabilidades económicas, laborales y familiares, lo que puede generar estrés, ansiedad y agotamiento emocional. Además, destacan que la educación financiera, la planificación económica y la búsqueda de apoyo profesional son herramientas fundamentales para manejar estas situaciones de forma saludable. Las autoridades recuerdan que la salud mental es tan importante como la salud física y que solicitar ayuda profesional es una decisión responsable y positiva. Interesante dato sobre esa situación de la Caja Costarricense de Seguro Social, que nos revela que 3 de cada 10 hombres afirman tener preocupaciones económicas todos los días, mientras que un 35% reconoce que estas afectan directamente su bienestar emocional. Interesante dato, vamos a continuar por acá con más música en la programación de esta tarde. Para usted que está por ahí en sintonía de Colosal, vamos a complacer con el siguiente tema, y así que súbale el volumen porque viene un gran éxito por acá en Colosal, Los Ángeles Azules con el tema ¿Cómo te voy a olvidar?

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0: Les comento que en los últimos eventos del fenómeno del Niño coincidieron con un importante aumento en enfermedades transmitidas por mosquitos en Costa Rica. Según un análisis de la Universidad Hispanoamericana, durante los tres eventos más recientes del Niño,

No, se registraron más de 142 mil casos de dengue, Zika y chikungunya en el país. El dengue concentró la gran mayoría de los de contagios, con más de 125 mil casos, lo que representa cerca de 9 de cada 10 diagnósticos reportados durante estos periodos. Especialistas explican que las condiciones climáticas asociadas al niño pueden favorecer la proliferación del mosquito transmisor, aumentando el riesgo de brotes en distintas comunidades. Ante la consolidación de este fenómeno climático, las autoridades y expertos hacen un llamado a la población para eliminar criaderos de mosquitos en viviendas, patios y alrededores, evitando recipientes con agua estancada. Actualmente Costa Rica acumula más de 1,000 casos de dengue en lo que va del año, por lo que insiste en mantener las medidas de prevención y vigilancia. Así que estar muy, muy atento con esos criaderos de mosquito ahí en casa. Vamos a continuar con más música. En este caso llega Selena con el tema No Me Queda Más.

Gracias por estar con Colosal en este momento, puntualizando las 3 de la tarde con 58. Estamos llegando a la parte final de esta primera hora de programación por acá en Tardes Colosal. Y lo vamos a hacer de gran manera porque en este caso llega Olga Tañón con el tema Basta Ya. Y ya venimos con más música completamente variada en la siguiente hora por acá en Colosal. 32 años.

0: 4:02.
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Mike Bahía con el tema Bonita Bonita por aquí en Colosal a esa hora de la tarde, puntualizando las 4:10. Damos paso a una hora más llena de buena música, completamente variada en este momento, así que aproveche y hágame el reporte, solicite su canción y envíe los saludos que quieran a través del WhatsApp 8802-3635. Esa es la programación de Tardes Colosal. Y como el dato curioso de tarde para hoy con respecto a las mundiales, siempre bastante interesantes todos y cada uno de los datos, preste atención al siguiente dato con respecto a los mundiales, y es que la mayor goleada en la historia de los mundiales ocurrió durante la Copa Mundial de la FIFA 1982, cuando Hungría derrotó a El Salvador por un impresionante 10-1. Hasta el día de hoy, ese partido sigue siendo el encuentro con más goles anotados y por un equipo en una Copa del Mundo. La mayor goleada de la historia, Hungría ante El Salvador por un impresionante 10-1, ocurrido en la Copa Mundial de la FIFA 1982. Dato curioso de la tarde por acá en Tardes Colosal. Hágame el reporte, dígame qué quiere escuchar. Y para continuar escuchando buena música, éxitos tras éxitos por acá en Colosal, ustedes tienen la oportunidad de reportar la sintonía y solicitar el tema, la canción, el éxito que quieran escuchar por acá en el espacio. Vamos con salsita, Jerry Rivera y el tema Cara de Niño.

0: 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Las 4:16.
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4 de la tarde con 23 minutos. Gracias por continuar en sintonía disfrutando de la programación. Gracias por estar en sintonía de Tardes Colosal. Invitarles para que dejen su reporte por ahí a través del WhatsApp 88023635. Si todavía no han solicitado su canción, su éxito favorito, estamos para saludarles y complacerles. En los datos de un día como hoy, 15 de junio, les comento que para un día de hoy, un día como hoy, más bien, el 15 de junio del año 1752, nada más y nada menos, el científico e inventor Benjamin Franklin realiza su famoso experimento del cometa, demostrando la naturaleza eléctrica de los rayos. Este descubrimiento conduciría al desarrollo del pararrayos, uno de los inventos más importantes para la protección de edificios y personas. Este descubrimiento se dio un día como hoy, 15 de junio del año 1752. Un día como hoy del año 1898, un 15 de junio del año 1898, un día como hoy se celebra la primera edición del Salón del Automóvil en París, Francia. Con el paso de los años, este evento se convertiría en una de las exposiciones automovilísticas más importantes e influyentes del mundo. La primera edición se dio un 15 de junio de 1898. Un día como hoy, 15 de junio del año 1982, como les estaba comentando hace un ratito en cuanto a los datos curiosos de los mundiales, un día como hoy, del 82, durante la Copa Mundial de la FIFA España, 82, la selección de Hungría derrota a El Salvador 10-1. En ese momento fue la victoria más amplia registrada en la historia de los mundiales de fútbol. Y hasta la fecha, 10-1 ante El Salvador. Esto ocurrió un 15 de junio del año 1982. Un día como hoy. Datos curiosos e interesantes, relevantes ocurridos un día como hoy en la historia. Vamos a continuar con más música por acá en Tardes Colosal. 4 de la tarde con 25 minutos. A esta hora llega por acá el tema de Fonseca, Te Mando Flores.

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0: 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Y teníamos el merenguito por aquí en Colosales ahora de la tarde. Ramón Orlando presente por aquí en la programación de Tardes Colosales. Saludos y para Aira Ortiz, dejándonos el reporte a esta hora. Dice Fabián, feliz tarde desde San Francisco de Asís, Daniel Flores Pérez Celedón. Aira Ortiz, conectadísima a la programación colosal. Muchísimas gracias, Aira, por estar ahí en sintonía, disfrutando de nuestra programación en este momento. Feliz tarde desde Pérez Celedón en sintonía.
1: Saludos y canciones. Y
0: continuamos.
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0: El Servicio Nacional de Salud Animal prohibió la extracción y comercialización de moluscos bivalvos en varias zonas de Punta Arenas debido a la presencia de toxinas asociadas a la marea roja. La medida incluye productos como pianguas, mejillones, almejas, ostras y otros moluscos provenientes de sectores específicos del Golfo de Nicoya, así como de granjas ostrícolas ubicadas en Paquera e Isla Cedros. Según las autoridades, el consumo de moluscos contaminados puede provocar trastornos digestivos y neurológicos e incluso generar consecuencias graves para la salud. Por esta razón, Senasa solicita a personas, comerciantes, restaurantes, hoteles y consumidores verificar cuidadosamente el origen de estos productos y evitar aquellos procedentes de las zonas afectadas. Las autoridades continuarán realizando monitoreo para

determinar cuando las condiciones permitan levantar la restricción de forma segura. Anthony Santos en Colosal, el tema Vete y Aléjate de mí.

Bachatealo. Ahí teníamos a Anthony Santos. Vete y aléjate de mí. Por acá en Colosal estamos utilizando las 4 de la tarde con 43 minutos. 4 de la tarde con 43. 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

0: 4:47. 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

0: Seguimos avanzando con más música, más éxitos por aquí en Colosal. Gracias por estar en sintonía disfrutando de la programación. Recuerde que pueden dejar su reporte a través del 8802-3635 para que formes parte del espacio de este lunes. Lunes 15 de junio con la mejor música por aquí en Colosal. La mejor programación tardes Colosal. Gracias por estar en sintonía. Y vamos a ir cerrando prácticamente la programación.
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0: Invitándoles desde ya para que vayan dejando su reporte de sintonía y solicitando sus éxitos en cuanto a los 70s, 80s, 90s y principios de los 2000 se refiere, porque venimos con los clásicos a continuación, los clásicos de la tarde por acá. Pero antes, vamos a cerrar con información Tardes Colosal.
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0: Y es que la reciente caída en el precio internacional del petróleo, impulsada por el acuerdo anunciado entre los Estados Unidos e Irán, podría representar un alivio para los consumidores costarricenses, aunque sus efectos no se reflejarán de inmediato en el país. Durante este lunes, el petróleo registró una disminución superior al 5%, favorecida por las expectativas de una mayor estabilidad en el suministro energético mundial y una eventual normalización del tránsito por el estrecho de Hormuz. Sin embargo, especialistas recuerdan que los combustibles que actualmente se comercializan en Costa Rica fueron adquiridos semanas atrás, por lo que cualquier reducción en los precios internacionales tarda un tiempo en trasladarse al mercado nacional. Los análisis señalan que si la tendencia a la baja se mantiene durante varias semanas, podría influir en futuras fijaciones tarifarias de los combustibles. Además, una reducción sostenida en los costos energéticos podría contribuir a disminuir presiones inflacionarias y abaratar gastos de transporte para hogares y empresas. Solo hay que esperar que se mantenga con ese nivel de baja, o a la baja más bien, para darnos cuenta o aprovechar esa disminución en el precio del petróleo internacional en unos cuantos días, en unas cuantas semanas por acá en nuestro país. Vamos a continuar con más música, cerrando este espacio de Tardes Colosal con el Dickel, Besito Maracuyá en Colosal.

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Con este gran éxito damos paso iniciando los clásicos de la tarde. Aurora World. Música de ATC. Por aquí en Colosal. Alrededor del mundo, una canción que nos habla de extrañar a una persona amada y del deseo de encontrarla sin importar la distancia. ATC fue un grupo de Eurodance formado en Alemania a finales de los 90, conocido mundialmente por este gran éxito. Y ya tiene 26 años desde su lanzamiento. Fue lanzada el 22 de mayo del 2000. Esta canción, que es una adaptación en inglés del éxito de Pesenga, del grupo Rookie Worm, y se convirtió en uno de los mayores éxitos del Eurodance a principios del 2000. Juraba que era un éxito original. Me estoy dando cuenta que fue una versión moderna, una adaptación de otro gran éxito. Así que ahí teníamos el dato sobre esta canción del año 2000, iniciando los clásicos para hoy, 15 de junio.

Los clásicos por acá para este lunes. Gracias por estar en sintonía disfrutando de la programación. No se me quede sin hacer el reporte. Si todavía no lo ha hecho, hágame el reporte por ahí a través del WhatsApp y solicite su clásico favorito. Saludos y para el piragüense. Dígalo, piragüense. ¿Todo bien, piragüense?

Gracias por estar en sintonía. En este momento puntualizamos a las 5 de la tarde con 23 minutos. 5 de la tarde, 23. Saludando, complaciendo, y usted aproveche, haga el reporte de sintonía y forme parte de nuestra programación para los clásicos en esta tarde, hoy, lunes 15 de junio. En casita, en carretera, en el trabajo, donde quiera que esté, por ahí en sintonía de Colosal, no se quede sin hacer el reporte. 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
1: Mientras Costa Rica mantiene el discurso de avanzar hacia la descarbonización y reducir su dependencia de los combustibles fósiles, la realidad del consumo energético apunta a la dirección contraria. Los datos de la refinadora costarricense de petróleo muestran que en apenas 5 años, las importaciones de combustibles derivados del petróleo aumentaron un 41,6%. El país pasó de importar 17,1 millones de barriles en el 2020 a más de 24,2 millones en el 2025. El mercado ilegal de armas en Costa Rica ya no depende únicamente del contrabando o de los robos. Hoy se alimenta de armas embaladas con piezas que ingresan por separado al país, de tecnología de impresión 3D, de vacíos legales y de armamento originalmente inscrito de forma legal que termina en manos del crimen organizado. Así lo advierte la carrera de Ciencias Policiales de la Universidad Estatal a Distancia, que señala que el fenómeno ha adquirido una complejidad que obliga a abordarlo como un problema de seguridad nacional. Ana Isabel Hidalgo, una madre de 43 años y víctima de un violento homicidio ocurrido la semana pasada en Guayabos de Bagaces, fue sepultada este sábado en el cementerio local, acompañada por familiares, amigos y vecinos que aún intentan comprender lo sucedido. Las honras fúnebres se realizaron en iglesia adventista de la comunidad. Ana Isabel tenía cerca de 13 años de residir en la zona y apenas 2 meses atrás se había mudado a la vivienda donde fue encontrada sin vida. No tuvo piedad ante Curazao y le propinó la primera goleada del mundial al vencer 7-1 en el primer partido del grupo E. Para Curazao fue un triste debut en los mundiales, aunque al menos se marcha festejando un histórico primer gol. Le informó Natalia Sojo. 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

0: 5:32.
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Gracias por estar en sintonía y disfrutando de la programación. Es por sintonía desde el Torito, dice de... Desde el Torito, Santa Cruz de Turrialba. Conectados con la grande del país, colosal. Con placer, dice con Bohemian Rhapsody. Saludos, Melvin Brenes, dejándonos el reporte de sintonía. Melvin Brenes, gracias por estar ahí en sintonía de Colosal a esta hora. Muchas gracias por estar con Colosal disfrutando de los clásicos. Vamos a complacerle con todo gusto. Súbele el volumen desde el Torito Santa Cruz de Turrialba.

Gracias por estar con Corozal. Dice por acá, saludos amigo. Ahí tenemos a Mitre dejándonos el reporte de sintonía. Pura vida, Mitre. Gracias por estar con Corozal. María Matamoros dejándonos el reporte también ahí conectada con Corozal en este momento. ¿Qué tal? María Matamoros. Sintonizada Corozal, disfrutando de nuestra programación. Muchas gracias por estar ahí en el sintonía en este momento. Vamos a continuar con más música. Para los que están ahí sintonizados, sintonizadas a Corozal, vamos a complacer en este momento con otro gran éxito solicitado, Survivor, en Corozal.

Aida Ortiz está por ahí, totalmente conectada Colosal también, disfrutando de los clásicos en ese momento. Aida Ortiz, pura vida, gracias por estar con Colosal. Muy buenas tardes, puntualizando a las 5 de la tarde con 53 minutos, 5:53. 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Estamos llegando prácticamente a la parte final de los clásicos. De hecho que así es, estamos llegando a la parte final. Será esta mañana, si Dios lo permite, en una programación más. Pásenla muy bien, Dios los bendiga y chaito. Gracias por la sintonía y sus reportes.

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